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2: Estamos de vuelta en este día, viernes 31 de julio en Tierra de Unicornios. Vamos a estar ya conversando con Gabriel Osorio, que nos acompaña aquí, director de Bravecat. Vamos a hablar de industrias creativas, el poder de la creatividad sobre nuestras vidas, pero también sobre la economía. Antes escuchamos a ABBA con Dancing Queen.

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En Tierra de Unicornios vamos a hablar de creatividad, vamos a hablar de un equipo de chilenos que va marcando hitos a nivel internacional respecto a la producción de

0: material audiovisual. Ya habían sido triunfadores con el primer Oscar para Chile con Historia de un Oso. Hoy día están quedándose con el premio del público de un festival que es muy reconocido en Francia, del que yo no sé mucho, pero le voy a preguntar todos los detalles a Gabriel Osorio, director de Brave Cat, cofundador de Punk Robot, académico de la Escuela de Animación Digital de la UDLA. ¿Cómo estás? Bienvenido.
1: Bien, súper bien. Gracias por la invitación.
0: Oye, Gabriel, felicitaciones primero. Cuéntame un poco del reconocimiento que acaban de recibir hace poquito.
1: Fue súper emocionante porque el Festival de Annecy, como tú bien descontabas, es el festival más importante de animación del mundo. Es un festival donde hay creación independiente, pero también está la industria. Van los estudios Disney, Warner, Netflix, escuchan pitch, como que es todo, hay un mercado gigante. De hecho, la mayoría de acuerdos de encontrar coproducciones o de repente encontrar distribución se hace a través de estos mercados que hay en Annecy, que se llama MIFA. Entonces, el festival más grande, o sea, 20.000 personas fueron este año, asistieron, es una locura, el pueblo se llena, es un pueblito chico en el norte de Francia y como el pueblo se llena de gente, pero son todos animadores, entonces es muy bacán la vibra, es muy entretenido. Y está lleno de películas toda la semana, una semana de puras películas, y entre esas películas quedó seleccionado Brave Cat, con a una gata valiente, que es nuestro primer largo, y que está un poco como el heredero espiritual de Historia de un Oso, tiene como el mismo mensaje, habla sobre los derechos humanos, la importancia de una familia que no sea separada a la fuerza o por motivo arbitrario, pero también en un corte como familiar, aventuras, súper entretenida también para niños, entonces, pero tiene distinto como las películas de Disney, que tiene un poco más de emoción, como que la llevamos un poco más hacia la emoción, siendo como siendo honestos con cómo era Historia de un Oso también, que estoy como siguiendo esa línea, pero sabéis que la gente, fue muy bonito ver que gente que audiencia europea que no tiene idea de la historia de Chile, porque al final, claro, la inspiración viene de Chile, pero mi objetivo siempre fue contar una historia
0: universal, claro.
1: Y ver que la gente se conectara con la película, que se emocionara y que después votaran por su película favorita y gana en nuestra categoría Brave.
0: Eso te iba a decir, porque ya, Historia de un Oso tenía que ver, bueno, primero con algo histórico para nosotros, para nuestra animación, para nuestra industria en general, pero igual hay ahí ciertas lógicas que tienen los jurados que son un poco más de tendencia respecto a lo que uno está viviendo como sociedad. A veces ha sido más criticado, otras veces no. Dicen, sabéis que la academia tiene eso, es como un poquito de pulsión social, ¿no? Es
1: claro,
0: decir, pero ganarte un premio de la gente, del público, tiene como otro matiz, ¿no?
1: O sea, para mí es lo que me hace más feliz, porque al final es como la película con la que uno hace la película para que la vea la gente, no para que la vea un jurado.
0: Claro,
1: entonces, saber que la gente conectó con la película, que algo le atrajo, que puede haber sido que el protagonista era un gato, o que a lo mejor alguien me lo dijo a la salida, me dijo, yo cuando era chico perdí a mi mamá por una enfermedad y me sentí muy conectado con la protagonista, como gracias por hacer esta película. Entonces al final pueden ser distintos motivos por los cuales una familia se separa, pero nosotros nos quedamos con eso, como con la sensación básica humana y sentir que nos pudimos conectar con alguien que no tiene idea ni siquiera quizás dónde está Chile, es súper bonito, es súper emocionante, como al final para mí esa es la magia del cine, que es como la empatía que está ahí.
0: Oye, Gabriel, y en ese sentido, cuando fueron a este festival, ¿qué viste? ¿Qué hay dentro de la conversación? Me imagino algunas reflexiones que tienen que ver con la tecnología o no, la inteligencia artificial, ha habido harto movimiento en ese sentido en las industrias creativas.
1: Bueno, caché que justo ahora en el festival hubo una tremenda noticia, si tú la buscáis te aparece, que un corto, que un tipo, el director se demoró 11 años en hacerlo, un corto, hizo 70 pinturas a mano, en óleo, y trabajó con más de 10 artistas, hizo una parte con IA, con inteligencia artificial, como el efecto de la iluminación, y caché que cuando se acabó el corto, empezaron a gritarle en la audiencia, se paró una persona, le empezó a gritar, y todos empezaron a bucharlo, y fue terrible para el realizador, o sea, como lo humillaron públicamente por haber usado inteligencia artificial.
0: Solo entonces, para el tema de la iluminación, sí, por decirlo de alguna manera.
1: Ni siquiera toda la obra, entonces está súper
0: polarizado. Hay una resistencia, sí.
1: Está súper polarizado. Yo en lo personal tampoco soy amigo de la IA, ¿cachai? Sobre todo, yo al principio la investigué harto porque soy una persona que me gusta la tecnología, me gusta cómo aprender, ¿cachai? Cómo estar al día.
0: Y la animación siempre fue como una parte muy tecnológica.
1: Sí, claro, va de la mano con los desarrollos tecnológico. Entonces, sí, a mí siempre he sido como con Putin, entonces me llamó harto la atención, pero al final a mí lo que me pasó con la IA fue que la gracia de animar es que tú tenías el control de las cosas, de los detalles, de las formas, y lo que hace la IA es quitarte ese control y entregarte resultados como que son más...
0: estándar.
1: Claro, más estándar o incluso aleatorios, como que este algoritmo lo resuelve. Entonces, claro, te quita el proceso, porque es lo que nosotros disfrutamos al final. O sea, esta película nos demoramos 8 años. Fue súper largo, tú decís como, chuta, qué harto se demoraron, pero yo disfruté esos 8 años, ¿cachai? Para mí no fueron como una tortura, es como lo que me gusta hacer. Entonces, si viene la IA y te quita ese proceso, ¿con qué te quedas?
0: ¿Qué te queda? Claro, y es una reflexión bien profunda que me imagino que es parte de la conversación ya.
1: O sea,
0: de
1: sí,
0: ustedes en Punk, sí, Robot, de lo que vivieron allá en Francia, y bueno, y uno lo ve en la industria digital.
1: El ejemplo típico que yo pienso que de repente con la imagen la gente no se da cuenta tanto, pero siempre pienso como, si yo le pido a la inteligencia artificial, oye, hazme un poema sobre el clima. Entonces yo después tengo ese poema y voy a ser un poeta porque le pedí que... No, pues no soy poeta, ¿cachai? No, porque le pedí...
0: El arte del oficio, ¿no?
1: Claro, no, yo no he desarrollado mi talento para poder escribir bien. Sí desarrollé mi talento para poder hacer imágenes, para poder contar historias. Sí. Pero creo que eso es fundamental.
0: Es súper desafiante también, Gabriel, porque además tú eres profesor. O sea, está en el mundo académico. Ustedes están ahí instalados en la universidad desde el principio, ¿no?
1: Sí, o sea, sí. Desde casi... La UDLA fue una de las primeras universidades en empezar con la carrera de animación. Y yo partí el 2007. La carrera de haber partido unos 3, 4 años antes que eso.
0: Claro, pero además la UDLA ha sido como el espacio físico donde ustedes han podido trabajar.
1: Sin duda.
0: En algún momento yo me acuerdo con Historia de un Oso, era la academia que los había apoyado un montón en el proceso, ¿no es cierto? Me imagino que eso también es una reflexión importante para pensar en el futuro de los mismos estudiantes o de la industria en general en nuestro país.
1: Es súper importante. O sea, al final, claro, nosotros esta película la hacemos gracias al apoyo del Fondo Audiovisual, al apoyo de la Universidad de las Américas y el trabajo de Punk Robot. O sea, esas tres como partes son las que logran que esta película exista. Y claro, y uno ahora piensa sobre todo desde la academia, uno dice, chuta, le estamos enseñando animación a los cabros, y el día de mañana, cuando lo que hace la animación, como te decía recién, es quitarte la pega, como qué pega va a haber, ¿cachai? Como claro, que te hacía esa pregunta. Yo pienso que la gente siempre va, a lo mejor va a haber un nicho para TikTok y qué sé yo, que van a querer producir rápido y consumir rápido como animaciones hechas con IA, pero creo que la gente siempre va a tener la capacidad de decir, quiero ir a ver una película hecha por humanos, no hecha por un computador que me entrega cualquier cosa, que está ahí. Esa es mi esperanza, que no se van a acabar los puestos de trabajo, pero sí, efectivamente, claro, está generando un problema enorme. O sea, en todas las industrias grandes están despidiendo a, no sé, programadores, a riggers, está complicado el tema.
0: Oye, pero no vamos a hablar de complicaciones, sí, vamos a hablar un poquito más de Brave Cat, de Kona, una gata valiente, para que nos cuentes un poquito más. Yo vi unas imágenes en algunas notas de prensa que ya les han hecho, etcétera, pero también hablar un poco de este nuevo triunfo mundial de la animación chilena, y poniendo nuestro nombre ahí en lo más alto, ¿no es cierto? Vamos a escuchar un poquito de música, vamos a seguir conversando con Gabriel Osorio, director de Brave Cat y cofundador de Punk Robot, aquí en el 88.

0: 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Seguimos en Tierra de Unicornios conversando con el director de Brave Cat, Ukona, una gata valiente, premiada a nivel internacional en el Festival de Annecy. Es cofundador de Punk Robot, además de académico de la Escuela de Animación Digital de la UDLA. Gabriel Osorio nos acompaña. Gabriel, estábamos hablando, bueno, de los desafíos de la inteligencia artificial, pero hablemos ahora de Ukona, una gata valiente. Yo vi unas imágenes. Esta película, este primer largo, está liberado ya, lo vamos a poder ver, ¿dónde lo podemos encontrar? Mira, no todavía. Bueno.
1: El estreno mundial fue en el Festival de Annecy, ahí se hicieron las primeras cuatro funciones que fueron para nosotros un éxito porque se llenaron, fue bacán, tuvo este premio, así que un buen precedente para lo que viene. Uh-huh. Y justamente lo que viene, nosotros ya empezamos a trabajar hace como un año con unos agentes de venta que son de Francia.
0: Okay.
1: Y que ya han logrado venderla a distintos distribuidores, entonces ya tiene distribución confirmada en Francia, en varias partes de Europa, como la Europa del Norte, Bélgica, en todo ese sector, Luxemburgo. Y también es divertido igual imaginar que después va a estar doblada al coreano, también tiene distribución en Asia, en Corea, ya está confirmado, y para toda Latinoamérica igual, así que eso también es súper buena noticia para nosotros.
0: Tú decías, Gabriel, que este tipo de encuentros son importantes precisamente por esto mismo, por los links que tú vas haciendo, sí, con distribuidores, sí, sí, sí, o para poder llegar a la mayor cantidad de público.
1: De hecho, sí, nosotros, ¿no?, el 2023 fuimos a Annecy, uh-huh, llevamos la animática de la película, que es como este dibujo, o sea, esta versión, claro, esta versión dibujada como un palito, pero con voces grabadas y con música de referencia, y se la mostramos a distintas distribuidoras.
0: Okay.
1: Y ahí conseguimos este acuerdo de distribución. Entonces, fue en Annecy, entonces claro, Annecy es como el mercado de Cannes donde se compran y se venden los,
0: es como la gente cuando vende productos que va a las ferias, ¿no? Del, claro, producto determinado, es como lo mismo.
1: Sí, pues entonces es súper importante para la animación chilena asistir a estos mercados. Ajá. O sea, yo no lo digo solo por mí, sino que lo digo por todas las productoras, porque se está haciendo animación de calidad con los fondos, sí, que hay en Chile. Y eso yo creo que no debería quedarse solo en Chile, tiene que ir para allá. Entonces esa es una pega que Animachi ha estado haciendo, que está súper bueno. O sea, este año fue la delegación más grande de Chile que ha ido en la historia de este festival. Fuimos como 50 chilenos.
0: Qué bien, qué bien.
1: Entonces,
0: ¿y ahí cómo ves lo que ha estado pasando con el tema de los fondos y los recortes, sobre todo cuando estamos hablando de la industria de cultura? Que, claro, uno ve el titular de los recortes, pero todavía no sabe muy bien dónde van a estar, claro, esos recortes.
1: ¿Dónde van a estar?
0: ¿No?
1: Sí, pues es verdad, no sé, pero hay una intención, digamos.
0: A mí
1: lo que me pasa es que, por un lado, obviamente me da pena, un montón de tristeza, no solo porque no hay plata, sino que me da pena el hecho de cuando te bajan el presupuesto, tú lo que estás diciendo a la ciudadanía, a la gente, es decirles ahí que la cultura no es una tan
0: señal,
1: importante,
0: exacto,
1: no es tan importante como pensamos que era. Mm. Y sobre todo, o sea, ya pensándolo, cultura desde el sentido de que los niños puedan aprender estos programas de lectura, como esas cosas, a mí me parece como inaudito, que es como al revés, debería crecer, ¿cachai?
0: Claro,
1: como
0: la inversión en ciencia también,
1: claro, claro, sea, sin duda, en desarrollo,
0: sobre todo cuando lo ves en economías desarrolladas, ustedes que están todo el tiempo vinculándose con otros países que probablemente tienen más desarrollo, en este caso en las industrias creativas. Eso genera mucha riqueza.
1: Sin duda,
0: tampoco, o sea, es como que sea solo una declaración de intenciones, ¿no?
1: Claro, o sea, hay dos partes para mí que son súper importantes. Una es la que justamente tiene que ver con la identidad del país, con saber quiénes somos, entendernos a nosotros mismos, quiénes somos como chilenos. Eso no es algo menor. Al final, ¿por qué en los billetes sale Gabriela Mistral, cachai? Como, porque nos sentimos orgullosos y eso te da una cohesión como sociedad, cachai.
0: Exacto.
1: Y eso es gracias al arte, es gracias a la cultura. Entonces, la cultura no es algo menor. Yo estoy arte plástica, entonces estoy sesgado, pero igual es verdad que lo único que sabemos de personas que vivieron hace 20.000 años es gracias a los dibujos que dejaron en sus cavernas, ¿cachai? Entonces,
0: exacto,
1: lo que van a saber de nosotros en 1.000 años más, lo único que vamos a dejar va a ser las cosas que hicimos, como, claro, sacar piedra, sacar cobre de la tierra, pero también va a quedar como los registros de nuestras historias, ¿cachai? Como qué cosas soñábamos, qué cosas nos daban miedo, como quiénes éramos como personas por dentro, no solo por fuera, ¿cachai? Entonces yo creo que eso es algo que no hay que perder de vista, que es lo que da la sensación de pertenencia, ¿cachai? Y
0: construye identidad, finalmente.
1: Construye una sociedad. Entonces eso para mí es
0: una
1: clave.
0: Una sociedad que está muy fragmentada por lo demás.
1: Es clave y en el fondo por sí solo ya debería ser un interés de desarrollar, no porque va a haber una retribución económica, es lo mismo que la salud o la educación, ¿no? Debería el interés de que la población esté sana no es porque voy a ganar más plata, ¿cachai? Tiene que ser porque la gente sea feliz, ese debería ser como hay una calidad de vida.
0: Pero en términos económicos igual hay incentivos, que son lo que más llama la atención, porque finalmente no se trata de filantropía.
1: Claro. Claro. No, y bueno, y para allá voy a mi segunda parte, que es la otra, que es como donde se pierde un poco, y como que en Chile está esta sensación de que son los hippies los que hacen cultura, los que hacen arte, cuando en realidad si tú miráis lo mismo que pasó ahora con los BTS, que está en toda esta ARMY como consumiendo un producto y gastando un montón de plata, y tú decís, es una industria, y eso lo hizo Corea invirtiendo en cultura, ¿cachai? El BTS no es un fenómeno aislado,
0: no, por
1: o algo que salió de al azar.
0: Es una estrategia.
1: Es de una estrategia que desarrolló el Ministerio de Cultura y viene en el fondo desde hace un montón de años, una planificación, un desarrollo. Entonces, lo que yo también pienso ahora es como en Chile estamos haciendo un montón de animación de súper buena calidad, somos un polo en la región, ¿por qué no nos proyectamos como que podríamos exportar nuestra cultura chilena hacia partir por toda Latinoamérica, desde nuestra región hacia el mundo, que está ahí nuestra historia, nuestras películas, nuestra música, tenemos como artistas suficientemente buenos, que está ahí? Entonces
0: yo, y una muy buena calidad en el tema de la animación.
1: Y pienso que
0: juegos digitales, hay un desarrollo súper interesante.
1: Y yo lo pienso también como mirando como a largo plazo, que, y al final eso es lo difícil en Chile, que es difícil hacer planes a largo plazo por esto de que vamos de un lado para otro. Pero yo lo pienso a largo plazo también en ese sentido, como qué va a pasar, ya se nos acabó el salitre, se va a acabar el cobre, qué pasa si el litio no es la solución a nuestros problemas económicos, tenemos que desarrollar otra industria.
0: Y talento tenemos de sobra. Oye, vamos a seguir conversando acerca de este nuevo premio que obtuvo Punk Robot. ¿Es Punk Robot?
1: Sí,
0: que está detrás
1: Punk
0: de este largo, ¿cierto? De este largometraje que tiene a Kona como protagonista, Brave Cat, que se queda entonces con el premio al público en el Festival de Annecy. Estamos con Gabriel Osorio, vamos a escuchar un poquito de música y seguimos conversando.

0: 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Seguimos en Tierra de Unicornios conversando con Gabriel Osorio, director de Bravecat, cofundador de Punk Robot, y siguen estando en su oficina en la Universidad de las Américas.
1: Exactamente.
0: Oye, cuéntame cómo ha crecido el equipo, cómo ha sido la evolución desde Historia de un Oso hasta la actualidad y poder quedarse con este reconocimiento, además que esperamos ver muy pronto en las salas de cine.
1: Mira, en animación siempre esto es algo que nos pasa, no solo a nosotros, incluso a los estudios así súper grandes, que ¿ya? los equipos van subiendo y como agrandándose y achicándose con los proyectos.
0: Como en una pyme.
1: Sí, sí, sí. O como, yo siempre lo pienso como cuando se construye un edificio, claro, ¿cachai? Y claro, llega claro. toda la mano de obra y se avanza. Entonces, por ejemplo, cuando hicimos el proyecto, este corto de Star Wars, no sé si tú cachai, que es un corto para Star Wars, sí. que fue como el primer proyecto latinoamericano oficial de Star Wars, está en Disney Plus, está bien
0: y
1: bueno.
0: No, y fue súper bullado.
1: Sí, sí, y tiene súper buena crítica en internet igual, en este Letterboxd, IMDb, así, muy buenos comentarios, es que fue súper bacán, los gringos quedaron felices. Y nada, pues ahí el equipo llegamos a ser 50 y tantas personas. Era una locura, ¿cachai? Como, yo creo que para mí eso ya es como el tope máximo. Ahora, si tú pensáis que los estudios Pixar en sus momentos peak tienen 1000 personas,
0: claro,
1: esto es un enano, ¿cachai? Pero
0: era grande para,
1: sí,
0: para
1: el sin duda,
0: estándar, ¿no?
1: Sí, pues. Y ahora de repente, por ejemplo, cuando estábamos haciendo Kona éramos 30 personas. Perfecto. Cuando estábamos haciendo WoW Lisa también alrededor de 25 30 personas. Yo creo que eso es como nuestro promedio. Ahora, como estamos entre proyectos, partiendo con un proyecto nuevo, estamos achicando un poquito el equipo, pero eventualmente después empieza la animación.
0: ¿Cómo es la cadencia de partir con un proyecto, más o menos, así para que uno lo entienda? Porque tú dijiste con Conan nos demoramos 8 años.
1: Sí, po, ¿no? Son traslapados, siempre van como uno ¿ya? en paralelo. Por ejemplo, de hecho, estábamos haciendo Conan cuando llega el proyecto de Star Wars, que nos tomó 2 años. Entonces, claro, yo digo 8 años, pero de esos 8 años, dos estuvo en pausa.
0: Concentrado, ya, sí. Perfecto. Y Conan queda en sí. pausa mientras claro, desarrollan el sí, proyecto de Star
1: sí,
0: Wars.
1: Sí, porque
0: ya.
1: al final, como el proyecto de Star Wars igual lo dirigí yo, no podía estar la película avanzando sin dirección, ¿cachai?
0: Okay.
1: Entonces al final la decisión fue como paremos este proyecto y concentrémonos en este otro que tiene que quedar súper bien, porque ajá. al final también es un precedente de que se pueden hacer estas historias en Chile y que quedó súper bueno, ¿cachai? Entonces, claro, van traslapados. De hecho, en paralelo a Kona también estuvimos cerrando el proyecto de WoW Lisa y comenzando con su distribución. Perfecto. Que es una serie preescolar que dirigió la Antonia Lamari, que este año también con WoW Lisa nos ha ido súper bien, pues este año recibió el premio Annie, que es como el premio gringo más importante de animación, se entrega en Estados Unidos, y es como, se entrega series, películas, y recibió ese premio, que fue, no sé si quizás la primera serie chilena
0: en recibir ese premio de esa categoría.
1: Así que estamos muy, muy, muy celebrando este año.
0: Muy bien, me encanta que estén celebrando. Oye, ya, tú hablabas un poquito respecto a Bravecat, la historia de Kona tiene que ver un poco con esto mismo, ¿no? Con derechos humanos, con separar a la familia. ¿Con qué mano encontramos cuando vemos este primer largo de Punk Robot?
1: A mí me cuesta contar sin spoilear,
0: eso,
1: así que voy a tratar.
0: ¿Cómo lo hacemos? ¿Cómo transitamos por ahí?
1: Sí. No, pero habla harto sobre parte sobre el perdón, que es un tema súper complicado en Chile, ¿cachai? Entonces, yo me acuerdo harto de esto, que en algún momento a mí me tocó conocer a Patricio Guzmán, estuve en su casa. Y le contaba la historia de mi abuelo, y sabéis que me dijo algo súper interesante, que es como, me dijo, estas heridas que tiene Chile, me dijo, no son solo de Chile, la tienen todos los países. Y sabéis que, yo, claro, parece obvio, pero yo no lo había pensado nunca. Y al mirar la historia, claro, o sea, el perdón es un tema universal, porque es lo que podría como resolver las separaciones universales que tienen los países, ¿cachai? Como las divisiones, nosotros sentimos que en Chile está polarizado, pero en realidad está polarizado
0: todo el mundo,
1: en todo el planeta, ¿cachai? Sí. Entonces, ¿cuál es el camino para sellar esa división, para sellar esa herida? Es a través de mirarnos a la cara, salir de la trinchera y empezar a pensar cómo podríamos perdonar las divisiones históricas. Entonces, la película hace ese ejercicio, ¿cachai? Como que desde ahí viene lo que yo pienso que a lo mejor es una utopía, una fantasía, pero eso es lo que hacemos como animadores, pues.
0: Exactamente.
1: Imaginar mundos mejores que el que estamos viviendo.
0: ¿Cachai? Y a través de un gato, que los gatos son personajes bien particulares. Yo tengo 3 gatas en mi casa, entonces soy muy gatuna, pero son
1: sí, a mí igual me gusta.
0: Animales muy particulares. de donde la percepción incluso de la gente, ahora que estás hablando del perdón o de las confianzas, a veces son muy desconfiados con los gatos, ¿no?
1: Sí, pues de hecho, la elección de una gata huiña.
0: Una huiña, sí, además.
1: La elección de que sea una gata tiene que ver justamente con contraponerla al otro coprotagonista, un perro. Entonces, uh-huh, ahí se hace como este juego que es clásico, que los niños lo entienden, los adultos lo entienden, de perros contra gatos no pueden ser amigos, claro, como se persiguen, son como enemigos naturales, sí, ¿cierto? Es como la idea que uno tiene. Entonces nos empezamos a imaginar cómo podrían llegar a ser amigos estos dos animales que son contrarios. Uh-huh. Entonces de ahí viene como la analogía, digamos.
0: Maravilloso. Oye, ya, ¿y tenemos fecha de estreno?
1: No tenemos fecha todavía no. Pero esperamos que sea, ojalá, el primer semestre de 2027. Eso es lo que yo espero.
0: Ya.
1: Pero porque este año me da la impresión que no, todavía, igual estamos todavía en proceso de cerrar bien la película. O sea, nosotros la estrenamos ahora en Francia, pero la estrenamos en inglés.
0: Okay.
1: Entonces estamos haciendo la versión en español, queremos localizarla.
0: Después tiene que ser la versión en coreano.
1: Claro.
0: Sí. Todos los reversionados, perfecto. Oye, le queremos agradecer a Gabriel Osorio, director de Brave Cat, de Kona, una gata valiente. Vamos a estar pendientes de cuándo la vamos a poder ver.
1: Yo les cuento, les aviso apenas tenga información.
0: Vuelves entonces, sí, feliz. Y además cofundador de Punk Road, gracias por venir a conversar con nosotros.
1: Ya,
0: que te
1: vaya
0: muy bien,
1: Gabriel.
0: Y ya nos vamos, que tengan un excelente fin de semana. Les mando un beso muy grande. Nos volvemos a encontrar el lunes. Descansen mucho. Chao, chao.
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1: ¿Cuál es la única banda que ha tocado en los 7 continentes? Metallica, que se presentó en la Antártica en el 2013.
2: La hora, con cierto desafío. 3 minutos para las 9.
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0: Concierto Cambio Climático. En Santiago, 7 grados.
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0: ¿Qué coleccionaba David Bowie además de arte? Huesos de animales prehistóricos.
1: La hora, con cierto desafío. Un minuto para las 10.
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0: Concierto Cambio Climático. En Santiago, 6 grados.
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The Pretenders en concierto.

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0: hacía Boy George de Culture Club para mantener su imagen en las giras? Viajaba con un maquillador personal las 24 horas.
1: La hora con cierto desafío. 11 de la noche.
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Concierto Cambio Climático. En Santiago, 5 grados. 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
1: ¿Qué canciones de Britney Spears han alcanzado el número uno? Baby One More Time y Womanizer.
2: La hora, concierto desafío. 12.2 minutos.
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0: conocieron Mick Jagger y Keith Richards, integrantes de los Rolling Stones? En un tren en Londres en 1961.
1: La hora, con cierto desafío. 1-2 minutos. 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

0: canción le escribió George Harrison a Eric Clapton sobre su afición por los dulces? Savoy Truffle.
1: La hora con cierto desafío. Dos minutos. 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

0: ¿En qué álbum de Michael Jackson participó la banda Toto? Thriller.
1: La hora, con cierto desafío. 3:01. Hecha en los 80. Bien hecha.

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0: se llama el grupo responsable de Macarena? Los del Río.
1: La hora con cierto desafío. 4:02. 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

0: ¿Por qué Depeche Mode grabó partes de Violator en un sótano de Berlín? Los tubos de vapor del edificio daban un reverb natural a los sintetizadores.
1: La hora, con cierto desafío. 5:02. 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

0: ¿Qué banda lanzó Just Can't Get Enough en 1981? Depeche Mode.
1: La hora con cierto desafío. 6:03. 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

0: Concierto Cambio Climático. En Santiago, 4 grados.
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0: ¿Por qué Blue Monday de New Order se volvió tan popular en Chile? El sábado gigante se usaba como base musical para un segmento de baile.
1: La hora, con cierto desafío. 3 minutos para las 7. 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

0: Concierto Cambio Climático. En Santiago, 3 grados.
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0: ¿Qué canción le escribió George Harrison a Eric Clapton sobre su afición por los dulces? Savoy Truffle.
1: La hora con cierto desafío. 3 minutos para las 8.
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0: Concierto Cambio Climático. En Santiago, 4 grados.
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1: ¿De qué color era el pelo de Elvis Presley antes de que decidiera teñirlo negro a los 15 años? Rubio natural.
2: La hora, con cierto desafío. Un minuto para las 10.
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0: Concierto Cambio Climático. En Santiago, 6 grados.
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0: ¿A qué astrónomo se menciona en Bohemian Rhapsody? Galileo.
1: La hora, con cierto desafío. 10, un minuto.
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0: Concierto Cambio Climático. En Santiago, 8 grados.
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0: equipo occidental fue el primero en tocar junto al Muro de Berlín en 1987? David Bowie.
1: La hora con cierto desafío. 11 de la mañana.
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0: Concierto Cambio Climático. En Santiago, 9 grados.
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1: ¿Quién fue el primer artista internacional en llenar el Estadio Nacional tras el fin de la dictadura? Rod Stewart, el 7 de marzo de 1989.
2: La hora. Concierto desafío. Un minuto para las 12.
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9: Hola, hola, ¿cómo están? Muy buenas tardes, bienvenidos y bienvenidas a Fibra Emprendedora. Como todos los sábados, junto a mi querida Fran Jorquera, los vamos a acompañar durante esta hora para hablar de emprendimiento, para tener invitados extraordinarios que los curamos y los seleccionamos con pinzas para que nos cuenten cómo han desarrollado sus ideas. Hoy día vamos a tener más tarde a una emprendedora de origen alemán, radicada ya hace varios años en Chile, Natalie Bilk, que ella es fundadora de Culotte, la marca de calzones menstruales reutilizables y creadora también de un siguiente emprendimiento, Neopausia, que es una clínica digital enfocada en la menopausia. Su trabajo ha estado marcado por romper tabúes en salud femenina y por construir emprendimientos con propósito, comunidad e innovación. Ella es lo que se llama una emprendedora serial. Fran, yo no sé si tú conocías estas marcas, son un poquito ajenas a mí, pero me parece extraordinario lo que ella está haciendo.
10: Sí, sí. Oye, aprovecho de hacer una acotación ahí, ya que estás presentándola, de que ella, Natalie Bilk, va a estar en Prendida Fest, que es un festival que habla justamente de temas relacionados a estos emprendimientos de ella. Temas femeninos,
9: ¿no?
10: Sí. Exactamente, en el Sheraton, a partir de las 9 de la mañana, Prendida Fest. Lo encuentran en Instagram, así pueden encontrar toda la información. Va a estar muy interesante porque ella es una de las chalistas, va a estar ahí con distintas cosas y dejarlos a todos invitados para que vayan, porque nosotros somos media partners aquí en Concierto.
9: Oye, me parece súper interesante, solo para mujeres, así que no voy a poder estar ahí, pero después me entero con la entrevista que le vamos a hacer a Natalie. Uh-huh. Oye, vamos a estar hablando también, Fran, de lo que está pasando con la inteligencia artificial, es que hoy día las inteligencias artificiales están scrapeando, se dice técnicamente, están encontrando información en internet y nos están devolviendo a nosotros cada vez que le hacemos una consulta a ChatGPT, información que otros han creado, otros han generado, otros han publicado. Mm. Y eso está llevando a que las empresas tengan que empezar a pagar por eso. Por primera vez, las empresas que son los robots, los agentes que están buscando esa información, van a tener que empezar a pagar por la información que te están mostrando a ti como usuario. Eso está cambiando completamente.
10: Pero el modelo era obvio,
9: de negocio,
10: ¿no?
9: Era obvio porque
10: en algún momento había que ganar plata de todo esto, ¿no?
9: Porque nos tenían muy abandonados los creadores de contenido, ¿no es cierto? Mm. Y vamos a explorar un poquito más sobre eso. ¿Dónde más nos pueden ver y escuchar?
10: Sí, están conectados con nosotros muchos a través de 88.5. Otros están a través de concierto.cl, donde nos pueden escuchar alrededor de todo el mundo. Y, por supuesto, también nos pueden ver en nuestro YouTube, que es Radio Concierto Chile. Ahí estamos. Fran Jorquera, Roberto Cami, Fibra Emprendedora. un nuevo capítulo para ustedes y acompañados de buena música también. Así que vamos a la música. Estuve en Buenos Aires.
9: ¿En serio?
10: Sí.
9: Soda Stereo.
10: Sí, la ciudad de la furia.
9: Y vamos.
10: Vaya que es la ciudad de la furia. Soda Stereo sonando aquí el 88.5.

0: Y seguimos conversando en Fibra Emprendedora sobre un tema que habíamos puesto ya en la parrilla al comienzo del programa, que tiene que ver con algo que tú dijiste que se veía venir. Yo no lo vi venir tanto, querida Fran, porque...
1: Ah, ¿en serio?
0: Porque hoy día

0: de tu usuario, tú veías publicidad por aquí, lo mismo que pasa en YouTube.
1: Sí.
0: En YouTube tú estás viendo un video, de repente se te corta el video, ¿no es cierto? Y te aparece publicidad. Bueno, ahí están los pesos, los dólares que gana el que crea ese contenido. Porque hay una persona detrás mirando ese video, hay una persona mirando
1: Exacto. El
0: contenido digital. Pero ¿qué pasa cuando ya no son personas las que están mirando el contenido digital y son máquinas, son robots, son agentes? ¿A quién le venden la publicidad? ¿Cómo lo encuentras?
1: No, increíble. O sea, bueno, yo siento que en algún momento tenían que pasar cosas nuevas. A eso me refería un poco porque evidentemente que tiene que haber un modelo de negocio detrás de todo esto, ¿cierto? Y lo que la gente quiere finalmente es ganar plata. Lo que es interesante comentar es que frente a este escenario, Cloudflare presentó una tecnología que permite a los dueños de sitios web decidir si las inteligencias artificiales pueden acceder a su contenido de forma gratuita, bloquear ese acceso o cobrar por cada consulta. O sea, es como modalidades,
0: sí,
1: ¿no?
0: Sí.
1: Ya, ¿qué sabemos de esto? ¿Ese es una herramienta que tiene entonces distintos focos?
0: O sea, lo que está haciendo es que está cambiando el modelo de negocio y que de alguna manera lo que está permitiendo es que los creadores de contenido ahora moneticen de una manera distinta.
1: Uh-huh.
0: De hecho, ya hay acuerdos que se están ejecutando. Hay un acuerdo recién que incluyó una cifra muy grande, 1.500 millones de dólares que tuvo que pagar una compañía por acceder a contenido generado por terceros.
1: Ya,
0: y esto le abre una puerta muy, muy interesante a los generadores de contenido, que es distinta a la puerta anterior que teníamos abierta, que era publicitaria, donde tenías que tener a un avisador de por medio, que era quien pagaba al medio y el medio
1: el modelo tradicional.
0: El modelo tradicional de publicidad. Ahora el modelo es entre máquinas, ¿no?
1: Perfecto.
0: Entonces estamos todos tratando de generar contenido que estos agentes le interese leer y que tú aparezcas
1: que
0: como
1: se pongan resultado. De acuerdo a ellos.
0: Claro, por ejemplo, si tú le preguntas hoy día a una IA dónde comprar un vestido de ta ta ta ta, ta, te va a tirar
1: opciones.
0: De vuelta opciones.
1: Uh-huh.
0: Bueno, esas opciones son las que va a buscar el agente, no las va a buscar un humano, ¿no es cierto?
1: Clarísimo. Entonces, ahora queda clarísimo.
0: Esa es la forma en la cual hoy día se está manejando y que va a evolucionar, y es una industria de miles de millones de dólares, pero que está mutando.
1: Uh-huh.
0: Y en esa mutación creo que hay que poner ojo, porque están las oportunidades para los creadores de contenido, y tú eres creador de contenido.
1: Así es, va a haber que ponerle ojo entonces a este tema. Interesante tema, gracias por desarrollarlo como siempre, querido Roberto. ¿Vamos a la música?
0: Vamos a la música.
1: ¿Con Creedence te gusta?
0: Sí.
1: Proud Mary.
0: Muchísimo.
1: Gran canción.
0: Vamos.
1: En la casa de las grandes canciones.

0: Bien, y ya estamos con nuestra primera invitada, nuestra gran invitada del día de hoy en este nuevo capítulo de Fibra Emprendedora. Ella es Natalie Wilk, una emprendedora alemana radicada en nuestro país y con geniales ideas, la verdad, con ideas que no existían tampoco en Chile, como Culotte, entiendo que así se dice, la marca de calzones menstruales reutilizables, y además es creadora de Neopause, una clínica digital enfocada específicamente en la menopausia, que es un temazo, ¿cierto? Gracias, querida Natalie, por estar aquí con nosotros. Gracias por querer compartir también parte de la historia de ambos emprendimientos. Queremos conocerte más y queremos partir por Culotte. ¿Está bien dicho?
1: Está bien dicho. Gracias, Fran, por la bienvenida.
0: No, gracias a ti. Cuéntanos un poquito de qué se trata este emprendimiento y por qué ha sido tan exitoso a nivel también de redes sociales, ¿no? Mm. Le ha ido muy bien y ha tenido bastante difusión. Cuéntanos un poco de qué se trata, cómo nació tu historia en nuestro país también.
1: Sí, mira, Culotte lo creé en plena pandemia, en 2020, encerrada en mi casa. La verdad era un poco autoayuda porque estaba trabajando en consultoría todo el día y no podía salir de la casa. Y dije, oh, necesito otra cosa para entretenerme.
0: Claro.
1: Y había esa idea en mi cajón de ideas para emprender. Y empecé a testear la idea con una pequeña encuesta entre amigas y para ver si hay algún interés en calzones menstruales reutilizables.
0: Ajá. ¿Algo que ya existía en tu país?
1: En mi país existía, ya. En Estados Unidos existía.
0: Perfecto.
1: Pero en Chile, Latinoamérica, no lo había visto.
0: Increíble, en Latinoamérica completo.
1: Sí.
0: Ya. Y tú empezaste a hacer este estudio entonces, uh-huh. Más allá de tus amigas, me imagino que empezaste como a averiguar sobre la historia de este producto a nivel uh-huh. mundial y te enfocaste en ciertas ideas, tomaste alguna idea en específico quizás.
1: Partimos con un modelo. Un calzón como bastante normal, absorbente. Y dije, voy a testearlo yo, ajá. Me funcionó súper bien. Y dije, ya, si me funciona a mí, quizás a las otras también. Y ahí empecé, de la encuesta la había hecho, creo que la respondieron más de 200 personas en un fin de semana, porque ajá. Todos encerrados en pandemia, aburridas. Y la mitad me dejó su correo. Así que ya tenía 100 correos para partir y empecé a vender las primeras unidades. Y esa marca siempre tenía esa idea, visión de que podría ser muy educacional y como un poco revolucionario.
0: Claro.
1: Que llegué a Chile y las chicas decían, estoy enferma. Y yo como aprendiendo recién español decía, ya, ¿y qué tienes? ¿Qué sientes mal?
0: ¿Qué enfermedad tienes?
1: ¿Qué enfermedad? Y era refiriéndose a la menstruación.
0: Sí.
1: Y ahí sabía que hay algo que se puede cambiar.
0: Mira, de mentalidad dices tú.
1: Exacto.
0: Oye, ¿y a raíz de qué crees tú que es el éxito de esto? ¿Tiene que ver también con medio ambiente? ¿Tiene que ver con comodidad? ¿Cuáles son los factores que más inciden en la preferencia?
1: Un mix de todo. Pero creo que sí, la comodidad ha sido un gran factor. Yo también hasta el día de hoy lo uso.
0: Uh-huh.
1: Muy cómodo. Y creo que sí, agarró mucho vuelo en la pandemia, donde siento que las redes sociales todavía eran menos poblados.
0: Uh-huh.
1: Como llegamos con un tema, yo mostraba sangre real en el internet y era como wow. Fuimos a la cárcel a regalar calzones, como que tocamos temas bien diversos, de que no solo las mujeres menstruan, como que abrimos muchos temas interesantes de discusión y ahí se armó como una bola de nieve que hizo que la marca sea muy querida por la gente.
0: Interesante, oye, Roberto, lo veo colgadísimo.
2: No, sí entiendo perfectamente de qué estamos hablando, pero evidentemente tengo una opinión desde afuera y más preguntas que aportes. Y que tienen que ver un poco con el negocio de los nichos, porque de alguna manera desde hace muchos años que venimos todos diciendo, los que estamos en el mundo del emprendimiento, que los grandes negocios se van a hacer en nichos, en donde hay temas tabú como este probablemente, o que no es posible informarse de una manera muy abierta, y tú diste ese paso, que es un paso, te diría que valiente o atrevido, si lo quieres llamar de esa manera, pero que te funcionó con los datos que tú estás dando. Y has seguido en ese tema. Entonces, de alguna forma, el tema de la mujer, y ahí me podrás decir tú, Fran, es más difícil de tratar abiertamente a nivel público,
0: sí,
2: o a nivel de redes sociales, en donde además uno pretende ser inclusivo, ¿no? Y los hombres, no sé
0: si
2: quieran...
0: Hay un tema generacional también, ¿ah?
2: ¿Hay un tema generacional? Sí. Cuéntame de eso.
0: Sí, totalmente. Yo creo que ahora es mucho más, hay mucha más apertura, se habla de esto. Yo soy de la generación como... todo esto era escondido. Y que está bien, o sea, es parte de una intimidad que a mí me sigue pareciendo perfecto, pero creo que sí se ha abierto el tema en las nuevas generaciones como para... hablarlo con más tranquilidad, con más relajo y que no sea tabú, como dices.
2: Bueno, ahí te quería preguntar, y les quería preguntar a las dos en realidad, porque me imagino que la pareja, el marido, etcétera, en conocimiento de esto y no manteniéndolo como oculto, como tabú, como es tema de la mujer, yo no me meto, no sé nada, también ayuda a que tú comprendas los estados emocionales, a que tú comprendas qué es lo que le está pasando y me imagino que lo que tú estás diciendo, Fran, tiene un poco que ver con eso. No sé cuántos hombres, por ejemplo, siguen tus redes sociales, participan o los ve activos en este tema o se alejan. Cuéntanos un poco sobre eso para ver ese cambio que la Fran está diciendo sí. Que está ocurriendo, ¿no?
1: Es interesante y por eso me emocionó mucho ese emprendimiento, porque uno puede decir, ya, estoy trayendo un trozo de tela. Pero ese trozo de tela tiene una metáfora mucho más grande y no es solo la sangre, es como tú dijiste, el ciclo menstrual, los cambios que vivimos cada mes y que es bueno si tu pareja, si tu papá, si tu hermano lo entienda y pueda tener como conciencia de eso. Y eso me ha gustado mucho, que logramos muchas veces vía las mismas mujeres educar a los hombres. Y lo hablamos un poco antes de entrar, es difícil como tocar temas de mujeres después para hombres, como que a veces queremos ser exclusivos, educamos a las mujeres mismas, pero cuando ya hay una buena base de conocimiento, el siguiente paso es educar claramente a toda la población.
2: Oye, esto que parece tan tabú, de repente es como secreto.
0: Lo fue,
2: pero tú dices que eso está cambiando. Pero aprovechemos ese nombre para ir a una canción en esta casa de grandes canciones.
0: ¿Con qué
2: vamos a escuchar a Madonna con Secret?
0: Ajá.

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2: 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Cambio climático. En Santiago. 10 grados.
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1: Nuestra emprendedora del día de hoy, de Alemania. De Alemania vienen tus ideas y de alguna manera las desarrollaste en pandemia, nos comentaba en el primer bloque. Y yo me quedé con una pregunta de ese bloque que tenía que ver con si es que tu espíritu emprendedor ¿se venía desarrollando desde antes o esto tiene un poco que ver con el entorno en el cual viviste en pandemia y dijiste me tengo que entretener, voy a probar, o la verdad es que este es un bichito que ya estaba en ti y experiencias pasadas te habían ayudado a entender cómo se desarrollan negocios? Creo que eso le interesa a la gente que nos está escuchando.
6: Sí, no, viene de antes. Mi primera empresa la creé con 21 años. De hecho, también porque estaba aburrida, pero era un negocio, no sé, de ropa, hipster, que hicimos unos tote bags, pero nos fue súper bien y aprendí muchas cosas de ese negocio. Y creo que cada vez, ahora es mi tercera empresa, logré vender las primeras dos. O sea, como cada vez estaba escalando en complejidad y desafío. Así que sí, es como una pasión profunda mía que también ahora, hacia los temas de la mujer, lo mezclé con que mi mamá sea ginecóloga.
0: Ajá.
6: Creo que es una mezcla de usar como su conocimiento, su forma de ayudar a las mujeres y mezclarlo con mis habilidades, que son más los negocios.
0: Claro, y además creciste también con ese conocimiento. Probablemente sí. Tu mamá se preocupó mucho de enseñarte de este tema, del que ahora también eres una especialista sin ser ginecóloga, sí. ¿Cierto? Oye, ¿llegaste a Alemania por qué? ¿Cómo fue esta historia de tu llegada a Chile?
6: En 2015 para hacer un intercambio.
0: Perfecto. ¿Y ahí por qué te quedaste? ¿Viste una oportunidad? Ah, ok. Una oportunidad en el amor. Y ahí
6: y de verdad tengo que decir, aparte el hombre, había también, me impresionaba.
0: ¿Ya?
6: Como que llegué a Chile, pensé ya, bueno, voy a hacer mi intercambio y listo. Pero me encontré con un ecosistema muy rico de emprender. O sea, participé en un concurso en La Católica, en Jump Chile, como que había ya cosas andando, Corfo está bien...
0: Sí, a eso quería llegar un poco, porque en el fondo Chile calzó con tu proyecto de vida en ese sentido. Sí. Soñabas con emprender de alguna forma y encontraste oportunidades acá.
6: Sí.
0: ¿Qué te parece en ese sentido nuestro país?
6: Mira, tú comentaste los nichos que son interesantes para emprender. Yo diría, sí, los nichos y... Pero igual traer algo ya comprobado de otro país hacia Chile. Siento que es un muy buen país para aterrizar con una idea extranjera porque la gente le gusta adaptar nuevas ideas. Como que siento que acá son muy abiertos para probar.
0: Claro. ¿Y sería un consejo tuyo quizás entonces para nuevos emprendedores chilenos que se fijaran en lo que está pasando en el mundo y que de verdad vean lo que está funcionando y lo traigan, pero cómo hacerlo realmente?
6: Totalmente, siento que uno se puede ahorrar ya, es como mirar en una bola de cristal, de ver cómo ya, que ya está funcionando. Yo vi este mismo tema mío de los calzones, de la menopausia que estamos trabajando ahora, ya está avanzado afuera. Y uno se puede inspirar, copiar algunas cosas y lo importante es ajustarlo a la realidad local.
1: Adaptarlo. Exacto. Chile es un tremendo mercado piloto. Un tremendo mercado piloto. Lo que funciona aquí es muy fácil exportarlo, sobre todo en los países latinos. Yo no sé si estás ya en ese mundo, digamos, de exportación, vendiendo afuera, o solamente en Chile. No lo sé. Pero creo que Chile funciona muy bien, porque lo que funciona acá es muy fácil de replicar en mercados menos desarrollados.
0: O sea, somos conejillos de India. Somos,
6: totalmente.
1: Somos conejillos de India. Aquí cuesta mucho más. Entonces, si lo lograste, la verdad es que salir es mucho más fácil. ¿Han salido con culot?
6: Mira, culot lo vendí a una empresa mexicana. Así que ellos después sí lo introducieron en México.
0: Yeah.
6: Y ahora Neopauses, siendo una clínica digital, hemos tenido pacientes de más de 20 países.
0: Oye, espérate, antes de que hables de neopausia, comentarle a la gente que a raíz de tu conocimiento en esto y de lo mucho que te gusta este tema, ¿cierto? De un poco más allá del producto, culot, de haber ampliado también la mente y de poner temas sobre la mesa en nuestro país que son un poco más tabú, como decía Roberto, más íntimo, nace entonces esta plataforma digital que se llama Neopausia, ¿verdad? Que es especialmente dedicada a mujeres que se están preparando o que están viviendo el proceso de la menopausia. Cuéntanos entonces ahora de esta segunda parte de tu emprendimiento.
6: Dale. Mira, que al final dije ya, ¿qué viene después de la menstruación? Ahora se suena como, ya, está súper conectado, lo tenía planificado. No lo tenía planificado así, pero se dio. Porque en culot ya me llamó mucho la atención esta siguiente etapa, perimenopausia, que puede partir a los 40, 45. No es como un tema de viejas, es como...
0: Exacto.
6: Es un tema muy... me va a pasar prontamente. Y claro, vi un tema ahí dando vueltas que estaba aún más tabú que la menopausia, la menstruación. Yo misma estaba, cuando empecé a investigar, dije... ¿Esta mujer habrá pasado por su menopausia? Como no la quiero preguntar. Obvio, todas las mujeres van a morir o van a pasar por menopausia. Así que sí, era un tema muy tabú para mí también. Y volví a preguntar a mi mamá y me dijo, mira, justo mis últimos años antes de retirarme, me dediqué full al tema porque todas las mujeres de mi ciudad venían a buscarme consejos.
0: Increíble. ¿Y cómo le ha ido esa plataforma? Tienes varias usuarias. ¿Cómo ves el feedback también?
6: Es una clínica digital.
0: Ya.
6: Y ponte, este año hemos ya cuatriplicado. Gracias. Las ventas y las pacientes del año pasado.
0: Ya.
6: Ya vamos más de 7,000 atenciones y 35 especialistas.
0: Partimos, ¿esto solo de forma digital?
6: Solo de forma digital. Partimos con una doctora, la doctora Larraín.
0: Pensé que me iba a decir tu mamá.
1: Sí, sé lo mismo.
6: No, que no puedo atender en español, lamentablemente. Está esforzándose a aprender, pero... No, la doctora Larraín, nuestra socia también.
0: Ya.
6: Con ella partimos atendiendo poquitas pacientes y ahora vamos en 35 médicas y nutricionistas.
1: Oye, después te vamos a preguntar del modelo de negocio, así es que nos queda para el tercer bloque.
0: Sí, estaba bien interesante, así es que bueno, vamos a ir a la música con Moby. Esto es Honey, sonando aquí en la 88.5.

0: Bien, seguimos conversando con Natalie Wilk, quien es una emprendedora alemana que está ya en nuestro país hace harto tiempo y con excelentes emprendimientos. Hulot, que lo vendió ya a México, de hecho. Y por otro lado, Neopausia, que es esta plataforma digital, esta clínica online para mujeres que quieren saber más sobre este tema. ¿Qué más nos puede entregar Neopausia? Cuéntanos, para quienes no la conocen, esta plataforma, qué es todo lo que pueden encontrar si están con dudas al respecto.
1: Estamos probando de cubrir como el viaje de la mujer desde que se empieza a informar. O sea, tenemos una comunidad grande en Instagram donde hacemos muchos videos educativos con las mismas doctoras, un podcast también en YouTube.
0: Buenísimo.
1: Y después viene un test de síntomas que han hecho ya miles y miles de mujeres, porque cuesta darse cuenta que eso lo que me pasa es perimenopausia. Los síntomas son, por ejemplo, pueden ser emocionales, más ansiedad, más irritabilidad, pueden ser dolores de huesos, más también temas de peso, como estoy comiendo lo mismo pero subo de peso. Y muchas veces lo decimos, es porque estoy estresada, porque...
0: Se puede confundir con la tiroides,
1: claro,
0: también,
1: un montón de cosas. Mi pega es dura, no sé, mis hijos son adolescentes, etcétera. Así que tenemos un test que no lo inventamos.
0: Oye, todo esto de hecho calza con la adolescencia, los hijos, más.
2: Totalmente calza.
0: Todo muy complicado.
2: Oye, y enseñarle a los maridos cómo manejar esa situación de irritabilidad, porque de verdad que es complejo.
0: Es bueno ese punto que tú das y que diste también al respecto de la menstruación, ¿cierto? Yo creo que educar a los hombres es clave, pero desde el momento uno, o sea, desde que son chiquititos, tus hermanas son así, y también a las mujeres al revés. O sea, yo creo que en verdad es clave que nos empecemos a entender mejor hombres
1: totalmente,
0: y mujeres en ese sentido, ¿no?
1: Totalmente.
0: Porque claro, al final tiene que ver con rasgos de personalidad en distintos ciclos, ¿cierto? Podrían evitar tantas peleas, quizás.
2: Se cambian a la pareja.
0: Claro,
2: y uno tiene que entender por qué.
0: Tiene que cambiar también.
2: Evidentemente, y tiene que abrazar eso.
0: Obvio.
2: No sé si es que se hacen ese tipo de programas, pero me imagino que hay un espacio también de desarrollo que muchos hombres quisieran entender.
1: Hicimos algunos posts alrededor del tema y los comentarios de verdad dan mucha pena. Como que lo que comentan las mujeres, como sus maridos tienen cero empatía con el tema. Viene también muy vinculada a temas de deseo. Le empieza a dar sequedad vaginal, le duelen las relaciones. Eso causa otro conflicto con la pareja. Como, sí, muchos temas que, aparte de vivir toda esa segunda adolescencia hormonal, la mujer está de todo lado presionado.
2: Está viviendo un calvario, sola.
1: Totalmente.
0: Oye, ¿y esos temas también los tocan dentro de esta plataforma? Como...
1: Mucho, sí.
0: Ya, buenísimo.
1: Y, perdón, para terminar, la clínica, o sea, educamos, hacen test de síntomas, donde le da un puntaje de 0 a 44. En promedio, las mujeres llegan con 22 puntos y es un impacto súper grave en la calidad de vida. Y después se atienden con nuestras doctoras o nutricionistas.
0: Perfecto.
1: Trabajan muy de la mano, porque la doctora puede dar, por ejemplo, terapia hormonal, pero el día a día la nutrición puede ayudar mucho con los síntomas.
0: Natalie, tú querías saber sobre el modelo de negocio.
2: Sí, le quería preguntar si es que el modelo de negocio tiene que ver con un acompañamiento o son simplemente consultas aisladas. O sea, en el fondo, yo puedo acceder a través de una membresía o ustedes me van haciendo seguimiento de cómo voy cambiando. ¿Cómo funciona eso desde el punto de vista del negocio ahora?
1: Hemos probado muchas cosas, pero nos dimos cuenta que el product market fit, o sea, lo que realmente
2: funciona,
1: la gente busca, son las consultas y el acompañamiento post consulta. Normalmente son entre 2 y 3 consultas por mujer. Empieza con su terapia, hacemos un seguimiento a los 3 meses y todo eso lo tenemos muy tecnologizado. O sea, todas las notas se toman automáticamente, sabemos en qué etapa está cada paciente, cómo le ha ido.
2: ¿Y hay membresía? ¿Uno paga una membresía?
1: Tenemos una membresía para una comunidad de apoyo que va extra para las mujeres, para que no se sienten solas en el...
2: Interesante.
1: Día.
2: Es una emprendedora, Natalie es una emprendedora serial, así como se llama.
0: Mira.
2: 2 éxitos en el cuerpo. Y probablemente vas por el tercero, no lo cuenta mucha gente. Así que felicitaciones, Natalie, por eso, de verdad que sí.
0: Qué bien, sí, te pasaste muy seca y bueno, que vengan más éxitos todavía. De hecho, Natalie, es tan seca en este tema, sabe tanto que va a estar participando el próximo sábado en Emprendidas Fest, que es el primer festival de bienestar integral en Chile, enfocado en mujeres de 35 años o más. ¿Por qué lo comentamos? Porque también nosotros en Concierto somos media partner de este tremendo evento, así es que es un espacio donde se van a visibilizar temas de los que hablábamos recién, ¿cierto? Que pueden sonar tabú muchas veces, y se va a estar hablando de perimenopausia, de menopausia también, y de salud femenina en general. Cuéntanos, así como para ir cerrando, ¿de qué se trata tu participación ahí en Prendidas Fest?
1: Creo que el nombre lo dice todo, Prendidas
0: en Llamas.
1: Me encanta, me encantó. Cuando me dijeron, la Paula me invitó a participar en eso, dije ya, sí a todo. Encuentro, le da una vuelta súper linda a cómo debería ser una nueva etapa que va a ser muy larga en nuestra vida, así que abrazámosla y hacemos prendidas, literal. Y sí, va a ser una jornada full dedicada a temas que nos convocan, y vamos a estar yo y también nuestra doctora Larraín en unos paneles y con un stand con neopausa.
2: Extraordinario.
0: Genial. Oye, esto es en el Hotel Sheraton Santiago, que está ubicado aquí mismo, en la comuna de Providencia, desde las 9 de la mañana hasta las 20 horas. Me imagino tiene un Instagram y tus datos también, tu Instagram.
1: Nuestro Instagram es neopausia.
0: ¿Ya?
1: Y del Prendidas Fest.
0: Es tal cual, Prendidas Fest. Sí. Perfecto.
2: Hoy yo quiero saludar a una amiga, Caro García, que también va a estar en Prendidas Fest, con temas de inclusividad.
0: Ya,
2: ella tuvo una historia, vive en silla de ruedas, pero ya. Es una persona muy conocida en todo lo que tiene que ver con ser inclusivo, ¿no? Así que también va a estar ahí. Yo creo que va a estar muy bueno. Qué pena que no es para hombres. Qué bueno.
0: hay que inventar algo.
2: Hay que inventar algo. Bueno, muchísimas gracias, Natalie, gracias por habernos acompañado. Aprendí muchísimo contigo y de verdad que te felicito desde el punto de vista del emprendimiento. Lo que estás haciendo es maravilloso y estás demostrando que se puede trabajar en nichos tan específicos como los que tú has tenido éxito. Vamos a ir a una canción, ¿te parece?
1: Me
2: ¿Nos
1: parece.
2: Acompaña? Vamos a escuchar a Robert Palmer con Looking for Clues.

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0: 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Bien, y así vamos cerrando un nuevo capítulo de Fibra Emprendedora. Siempre entretenida, una conversación que se genera muy interesante y con cada uno de nuestros invitados que tiene algo nuevo que aportar. A mí me llama la atención que de verdad cada programa es algo distinto, algo nuevo, pese a que hay algunos factores en común, ¿cierto?
1: No, y lo lindo, Natalia, a mí me impresionó sobre todo después que nos comenta que ya vendió sus primeras dos empresas, es una emprendedora de tomo y lomo, digamos, y tiene mucho que enseñarnos desde el ámbito de cómo se instala en el país y cómo desarrolla sus negocios para que mucha gente vea que es posible. Yo creo que una de nuestras labores es mostrar que el emprendimiento es parte de lo que podemos construir en un país que además lo promueve. Ella mencionó de que tuvo mucho apoyo para poder desarrollar sus proyectos, porque Chile tiene un muy buen ecosistema y eso también hay que destacarlo.
0: Totalmente, sí, totalmente. Y bueno, y también poner la atención ahí a lo que ella decía, que es que para quienes quieran emprender es importante mirar hacia el mundo. Es tan grande el mundo, tiene tantas cosas que no están acá todavía, ¿cierto? Es interesante poder darle una vuelta y decir, mira, esto quizás podría funcionar en mi país.
1: Así es.
0: Y adaptarlo a eso.
1: Y adaptarlo.
0: No es fácil, obviamente, pero es un buen tip. Cuando uno no sabe realmente qué puede hacer y empieza con esa lluvia de ideas, bueno, quizás observar, ahí está un poco la clave.
1: Sí, sobre todo que ella viene del primer mundo, imagino que mantiene contacto con eso, así que me encantó la entrevista con ella, aunque no pude participar demasiado como hubiese querido en estos temas que son un poco ajenos, pero que hoy día sé mucho más de ellos.
0: Sí, no, y bueno, interesante también poder integrarlo a toda la sociedad, hombres, mujeres y viceversa. Así creo es. Que todos tenemos que estar un poco más informados. Vamos cerrando entonces así este capítulo. Gracias por estar ahí con nosotros en la 88.5, en concierto.cl y en nuestro YouTube. Gracias a ti, Roberto, también por un capítulo más y nos volvemos a encontrar.
1: Nos vemos el próximo sábado.
0: El próximo sábado.
1: Chao, chao, que estés bien. Chao.

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2: ¿Qué artista legendario compuso el éxito Manic Monday de The Bangles? Prince.
1: La hora, con cierto desafío. Un minuto.
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0: concierto Cambio Climático. En Santiago, 11 grados.
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En la Casa de las Grandes Canciones nos preparamos para el regreso de un ícono al Estadio Bicentenario. Es Robbie Williams y Better Man en la 88.5.

0: ¿Cuántos dientes extra tenía Freddie Mercury? 4, en la parte superior de su mandíbula.
1: La hora, con cierto desafío. Un minuto para las 2.
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0: cierto cambio climático. En Santiago, 9 grados.
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1: ¿A qué banda perteneció Andrés Calamaro antes de ser vocalista de Los Rodríguez? Los Abuelos de la Nada.
2: La hora, con cierto desafío. 2 minutos para las 3.
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0: Concierto Cambio Climático. En Santiago, 9 grados.
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0: ¿En qué país se formó el grupo Aterciopelados? Colombia, en 1990.
1: La hora, con cierto desafío. 4 de la tarde.
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0: concierto Cambio Climático. En Santiago, 9 grados.
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0: ¿Qué artista grabó dos de sus álbumes más vendidos mientras estaba en la cárcel? Johnny Cash.
1: La hora, con cierto desafío. 5 de la tarde.
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Concierto Cambio Climático. En Santiago, 8 grados. 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

0: ¿Cómo se llamaba la banda responsable de la canción Valerie, popularizada por Amy Winehouse y Mark Ronson? The Sutons.
1: La hora, con cierto desafío. 2 minutos para las 6.
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0: Concierto Cambio Climático. En Santiago, 9 grados.
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0: ¿Qué película termina recreando el show de Queen en Live Aid en 1985? Bohemian Rhapsody.
1: La hora, con cierto desafío. 7:02.
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0: Concierto Cambio Climático. En Santiago, 8 grados.
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